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Bien, estamos de regreso a las 6:09, las 6:09 aquí en la web. Mensaje dice: hola, buenas tardes, colega, aquí lo escucho en Valle Inglés, en el mercado municipal. Saludos. Gracias, mi estimado, pero no me dice su nombre. Así que le saludamos hasta Valle de Ángeles, en el mercado municipal. Voy a saludar también a Olvin Cepeda, que siempre está en sintonía nuestra. Voy a complacer a continuación a Javi, allá en la colonia Australia, ahí en compañía del Llorón Omar. Le saludamos con este tema a cargo de Joan Sebastián. Este es Mi Cómplice. Bueno, complazco a Antonio Aguilar, pero no al cantante ranchero, sino al de la patrulla T014, combatiendo los accidentes de tránsito. Y bueno, le complacemos con Grupo Frontera y estos que se llama Grupo Frontera y Grupo Firme. Esto se llama El Amor de Su Vida.

0: estamos a las 6:16, a las 6 de la tarde, 16 minutos, aquí en La Buenísima. Voy a un cambio comercial y al regresar se viene Wilfran Castillo y Quiero Saber de Ti. Luego Alex Ubago y Aunque No Te Pueda Ver.
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0: Bien, estamos a las 6:26 minutos, 6 de la tarde, 26 minutos. Inmediatamente vamos al cambio, o más bien vamos al tema musical. Voy a complacer a Olvin Cepeda con este tema a cargo de los Yonix. Esto se llama Tu Títere.
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0: También complazco a, y el saludo para Miguel de Sousa Faría. Ya llegó a casita, ya está tomándose los sagrados alimentos y disfrutando de la música de la 91.7. Así que le presentamos a los Johnny's con Tu Títere para Olvin Cepeda y para Miguel de Sousa y Mary Flair de Nietzsche.

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Bien, estamos a 23 minutos de las 7, 23 minutos a las 7 de la noche. Vamos a la velocidad del rayo, complaciendo para Migi de Sousa Farías y también a Mary Fleck de Nietzsche allá en el barrio El Bosque, en la vuelta del perro ahorcado. Más abajo está el amigo Carlos Camay. Ay, allá en Punta Caliente, allá en Buenos Aires, está el alero Boys en compañía de su hija María Isabel. Les saludamos. Bien, y voy a complacer a Migi de Sousa Farías y a Mary Fleck de Nietzsche con este tema a cargo de la alternativa. Esto que se llama pan caliente. Pero antes voy a complacer hasta el mercado zonal Belén a Fran y a su hermana Fabiola con el tema musical de RBD. También saludamos al licenciado Cristian Alejandro Flores Mondragón allá en el condado de Carrizal en compañía, saludando especialmente a su madre Maris Mondragón y a la pequeña Elodie con el tema de Ever RBD y Este Corazón.

Bien, restan 16 minutos a las 7 de la noche, solamente 15 a las 7 de la noche. Inmediatamente vamos con más temas. Dos temas musicales. Voy a saludar al licenciado Cristian Alejandro Flores Mondragón, allí en casita, en compañía de su señora madre, Maris Mondragón. Un saludo especial también para Elodie. Aquí está Carol G y Gray Jiménez, o Gray González, con esto que se llama Después de Ti. Primero complazco a Miguel de Sousa Farías y Mary Flair de Nietzsche, allá en el barrio El Bosque, están disfrutando de su tacita de café y disfrutando de la música. Es la buenísima. Y le saludo con el tema de Carmela y Rafael. Y que seas feliz.

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7 de la noche. Voy a decirles gracias por haber estado con nosotros en este día. La invitación para mañana, si Dios así lo permite, estaremos con ustedes en punto de las 5 de la tarde. Llevándoles los dobletes de la buenísima a través de la 91.7 FM. Carlos Alberto Durón los invita a que continúen con nosotros con la buenísima 24/7 a través de la 91.7 FM y también a través de la aplicación www.circuitopop.com. Esperemos que la programación de hoy haya sido de su completo agrado. Me despido con Elio Roca, esto que se llama Una Segunda Luna de Miel. Y nos escuchamos mañana, si Dios así nos lo permite.

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1: Es la hora 7:11 minutos.
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0: Es la hora 7:27 minutos.
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0: Es la hora 7:29 minutos.
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0: Es la hora 7:47 minutos.
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1: Es la hora 8:13 minutos.

0: Es la hora 8:25 minutos.
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1: Es la hora 8:42.

0: Es la hora 9:28 minutos.
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0: Es la hora 9:29 minutos.
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4: Pues ahora va, siéntense y disfruten, porque quiero saber si alguno de ustedes se sabe esta canción.

0: Es la hora 10:26.
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0: Es la hora 10:30 minutos.
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0: Es la hora 10:30 minutos.
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0: Es la hora 11:29 minutos.
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0: Es la hora 11:29 minutos.
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4: Y esto va más o menos así, romántico, sabroso, para que las nuevas generaciones vayan tanteándole el agua a los tamales.

0: Un fuerte aplauso al romanticismo. ¡Sí, señor!
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1: Es la hora 11:45 minutos.

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1: Ustedes la hicieron éxito esta canción. Y estoy casi seguro que todo México la va a cantar, porque a mí ya no me la recuerdo muy bien. Para que ustedes me ayuden a cantarla, ¡sale! Vamos a ver cómo dice Javier. Antes que otra cosa, esas palmas. A la voz de tres, quiero escuchar a toda la Plaza México cantando esta canción. ¡Sale! Una, dos y tres. ¡Bien!

0: ¡Eso!
1: Es la hora 12:22 minutos.

0: Es la hora 12:32 minutos.
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0: Es la hora 12:32 minutos.
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0: Es la hora 1:31.
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0: Es la hora 1:31.
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0: Amanda Miguel. Gracias, Amanda, por estar con todos nosotros, por alegrarnos la vida.
1: Felicidades.
0: Con tu presencia, con tu voz.
1: Leo, felicidades, Dios muchas felicidades. Gracias, gracias a todos.
2: Es la hora 1:40 minutos.

0: Es la hora 2:32 minutos.
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0: Es la hora 2:32 minutos.
3: La

0: Es la hora 3:33 minutos.
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0: Es la hora 3:33 minutos.

0: Es la hora 4:35 minutos.
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0: Es la hora 4:35 minutos.
3: La

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1: Es la hora 4:45 minutos.

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1: Es la hora 4:49 minutos.

0: Es la hora 5:36 minutos.
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0: Es la hora 5:36 minutos.
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0: gracias.
1: Es la hora 6:19 minutos.

0: Es la hora 6:39 minutos.
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0: Es la hora 6:57 minutos.
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3: Buenos días, son las 7:33, 7:33 minutos aquí en La Buenísima, la radio número 1.

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3: Bueno, y seguimos en esta mañana, estamos en las 7. Las 7:47, son las 7:47 minutos. Buenos días, saludos para Cintia, para Mari, para Melissa. Las chicas de Imar están con La Buenísima y Los Ángeles Azules.
4: Los Ángeles.
3: Esta mañana, saludos para Fanny, Maribel Betancourt. Para Fanny, Maribel y familia, buenos días, feliz jueves.

0: Andrés Cepeda, Dios te bendiga. Viva Colombia, gracias.
1: Viva Leona, gracias.
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3: Lo prometido es deuda. Con ustedes, Yuridia y Los Ángeles Azules. ¡Felicítalo!

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Buenos días, amigos, ¿qué tal? Aquí estamos ya bachateando con la buenísima. 8 de la mañana con 10 minutos, son las 8 de la mañana con 10 minutos. Buenos días, bienvenidos. Ya estamos atendiendo a través del 33 73 33 33 de la buenísima, que siempre está contigo 24 horas para servirles mejor. Siempre, siempre en el aire.

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3: Bueno, seguimos en esta mañana. 8:16, 8 de la mañana con 16 minutos. Vámonos ahora con los caminos de la vida.

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6: 8:08 de la mañana. 8 de la mañana con 32 minutos, 28 ya para las 9. Saludos para el profesor Rafael Rubio y familia, que la pasen muy bien en esta mañana. Audulio Herrera está sintonizándonos. Saludo cariñoso a los amigos en Santa Regina, a los amigos de Locotal, un saludo cariñoso. Buenos días también para los amigos en Río Hondo y Monterredondo. Gracias por siempre escuchar la radio número uno. Soy 33. Esta mañana Josie Rivera le saluda.

0: 8:39. Vamos ahora con la línea 1279.
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Bueno, seguimos en esta mañana, seguimos como siempre, sonando lo mejor de lo mejor, bachateando con la número uno.

0: pues seguimos en esta mañana, seguimos bachateando con la buenísima.
1: Fracaso, mamá, tú no tienes la culpa.
0: Vamos a presentar nuestro saludo cordial para todos los amigos y amigas que están sintonizando la buenísima, la 91.7.
1: Que pensara muy bien.
0: Gracias, gracias. Mañana, si Dios así lo permite, estaremos de nuevo con ustedes. Buenos días.

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0: Buenos días, Honduras, amigos, que bienvenidos. Aquí estamos ya a través de La Buenísima. Hoy estamos con Leo Dan de Argentina.
1: ¡Grande!
0: Así cantaba Leo Dan de Argentina aquí en La Buenísima.

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0: Bueno, muchas gracias, muchas gracias. Muy buenas noches. Ustedes saben que la recepción en el mundo está muy dura. Yo antes cantaba con 30 músicos y ahora, mire, uno solo. ¿Qué pasa con la luz? ¿No hay luz? No hay luz. Ah, pues. Esa luz me está matando. Antes cantaba con 30 chicas de coro y ahora, mire, se fueron. Buenas noches. Habrá tres señoritas que quieran cantar y ganarse 100 pesos. Bueno, 100 pesos es muy poco. Tres chicas que quieran venir a cantar conmigo. A ver, tres chicas. Tres señoras de mi época. Muy bien, acá tenemos tres chicas. A dos, normal. Bueno, ¿cómo se llama usted?
1: Estela.
0: Estela, ¿casada?
1: Sí.
0: ¿Hijos?
1: Una.
0: Una, nena. ¿Marido? Marido, uno, sí, está bien. ¿Y usted?
1: Sofía.
0: ¿Casada?
1: Solterita.
0: Solterita. ¿Y usted, Mica? ¿Casada o soltera?
1: Casada.
0: ¿Hijos?
1: Tres.
0: Tres hijos, muy bien. Bueno, la canción dice así. Pero Raquel, Raquel, déjame salir, no sea nada.
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0: Con ustedes.
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0: Natalia Jiménez.
2: Gracias. Hola, Leo.
0: La belleza.
2: Muchas gracias.
0: De España y de ahora de México.
2: Eso. Aquí estamos. Muchas gracias.
0: Al contrario.

Muy bien, estamos a 20 minutos ahora para las 10 de la mañana. Son las 9:40 minutos.

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1: Bueno, y seguimos en esta mañana con Leo Dan de Argentina.

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3: Bueno, seguimos 9:47. Faltan 13 para las 10. Así cantaba Leo Dan aquí en La Buenísima.

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1: Maestro. Faltan siete minutos ahora para las 10 de la mañana.

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1: Buenos días, buenos días. Honduras, el tiempo sigue. Son las 10 de la mañana con 2 minutos. Son las 10 de la mañana con 2 minutos, hora exacta. En Honduras, Centroamérica y el mundo. Bienvenidos sean todos a esta audición de la mañana. Ya estamos siempre, siempre en acción. Comunicarse a través del 3373-3333. Recuerden que estamos siempre, siempre complaciendo. Tenemos acá línea 1279. Vamos con el público. Buenos días.
2: Necesito que me complazca con agradecido con el de arriba, porque estoy agradecida con el de arriba. Por mi vida, mi salud, mi trabajo y por la buena emisora que estoy escuchando. Un saludo a la distancia.
1: Vamos complaciendo a Berta y Michael Cafati. Para que sigan bailando. Escucha. Trabajando y escuchando la número uno. La más alegre y complaciente.

Muy bien, estamos en las 10 con 10 minutos, son las 10 de la mañana con 10 minutos. Vamos a continuar en esta mañana. Saludo para Cintia, Melissa y Mari. Saludo para los amigos del Carrizal, que la pasen bien, a los amigos en Jeroma Cortés. Un saludo también que enviamos en esta mañana para los amigos en Comayagua, están con la buenísima 91.7. Cofradía Cortés y Villanueva, disfrutando de nuestra audición de la mañana. Ahora con la Tracalosa de Monterrey. Un aplauso.

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Hoy seguimos en la audición de la mañana. Saludos para Armando Rodríguez. Saludos que enviamos también en esta mañana para... Saludos para Wilson Ramos. Saludos que enviamos también para Hugo. Tenemos acá un saludo cordial también para Don Julio. Don Julio Galeano está con La Buenísima. Un saludo cordial en esta mañana también escuchando La Buenísima 91.7. Buenos días también para El Paisa. Saludos para Flipper. Saludos también para El Zurdo. Ahí están con La Buenísima, la radio número uno, la que se mantiene siempre, siempre en el primer lugar. Las 10 con 18, son las 10 de la mañana con 18 minutos.

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1: Muy bien, seguimos en esta mañana, seguimos. Un saludo para la tía Juanita. Saludos que enviamos en esta mañana. Saludos para Noelia y para Rosy. Gracias por escuchar siempre la buenísima 91.7. Saludos para Michael y Berta Cafatis. Un saludo que enviamos también para los amigos. Amigos del Taller Rivas, ahí en Colonia Los Pinos, un saludo cordial. Un saludo para Isauro González, que también disfruta de la audición de la mañana, un saludo cariñoso. A las amas de casa, nuestro saludo cordial, escuchando siempre la 91.7, la radio más efectiva.

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2: Las 10:34, 10:34. Seguimos en esta mañana. Saludo para Germán, que la pase bien. Saludo para Flipper. Saludo que vimos también para el Paisa. Un saludo para Oscar. Gracias, gracias por siempre escucharla. 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Saludo también a las chicas en Monte Redondo, que la pasen bien en esta mañana. Monte Redondo y Río Hondo están sintonizando la radio número uno, la que se mantiene siempre, siempre contigo. Llegamos a las 10:35, son las 10 de la mañana con 35 minutos. La música sigue sonando en esta audición de la mañana.

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Bueno, seguimos en esta mañana. Estamos en las 10:48. Y como decía mi recordadísimo amigo, que Dios goce, el popularísimo Rolando Ramos del Valle. Una docena de minutos, 10:48, una docena de minutos para las 11 de la mañana.

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1: Con ustedes, el señor Marco Antonio Solís. ¡Sí, señor! ¡Ay! ¡Venga, Marco!
2: Un honor estar contigo, mi amor. Gracias, una bendición. Gracias.
1: ¡Es un lujo! ¡Es un lujo! ¡A ver!

0: señoras y señores, se me hizo.
1: Gracias, Yuri. 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Gracias, mi amor.

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2: 11 de la mañana con 2 minutos, 11 con 2 minutos. Vamos a continuar, saludos para los amigos ahí en el popular Flipper en Variedades Millicent. Un saludo cariñoso ahí en Comayagüela, están sintonizándonos. Un saludo cordial también para nuestros oyentes amigos que nos sintonizan en Barrio del Bosque. Ahí un saludo cordial también a los amigos de Barrio El Pastel, están con la buenísima 91.7. Vamos a desearles una excelente mañana.
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2: Vámonos ahora con la negra Tomasa. Canta Fran Velázquez, el cantante de cantantes.

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4: Muy bien, estamos en las 11 con 16 minutos. Vamos a presentarles una canción para el Nietzsche. Saludo para Berta. Vamos a presentar un saludo también a los amigos en el Atillo, que la pasen bien escuchando la buenísima 91.7, la radio más efectiva. Amigos del Hato de En Medio, saludo para los amigos en Colonia Kennedy. En Vía Madrid están con la buenísima. Saludos a los amigos en Santa Regina. Total, disfrutando siempre, siempre de la audición de la mañana. Vamos ahora con Chente Fernández, así cantaba Chente aquí en La Buenísima. Yo no sé por qué borracho te recuerdo.

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3: 11 de la mañana con 34 minutos. Bueno, a todos en todas las partes, buen provecho a esta hora, sintonizando siempre la buenísima, la radio número uno. Saludos también a los cumpleaños, hoy estamos en el día jueves. 23 de julio, a todos el saludo cordial en esta mañana, escuchando siempre la número uno del dial, la emisora más popular de los hondureños. Música, la música viene llegando ahora con Ángela Aguilar. Corazón de piedra.
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Bueno, seguimos en esta mañana, estamos en las 11:48, 11 de la mañana con 48 minutos, ya 12 para las 12. Vamos ahora con la música, canta Alex, con los socios del ritmo. Alexander.

Pues ahí estaba la presentación de Jim Balvin por la buenísima. Ahí vamos. 11 y 54, 11 de la mañana, 54 minutos. 6 minutos para las 12. Buen provecho.

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Hola, ¿qué tal? Buenas tardes, familia. Buenas tardes, mi gente. Gusto en saludarles en esta linda hora especial del mediodía. Buen provecho a la hora de los sagrados alimentos. En nombre de Bronco Bookies Itinerarios y este es su servidor, juntos les decimos buenas tardes, bienvenidos. Bienvenidos a este su bonito programa. Gracias por estar con nosotros. Gracias por disfrutar de nuestra programación de lunes a viernes. Gracias a todos donde nos escuche, en el mercado, en su negocio, en su tienda, ahí en su automóvil, ahí donde usted está, en su taller, en su trabajo, en la oficina. Nuestro saludo muy, pero muy especial. Gracias por estar en nuestra sintonía con los cuatro grandes. Gracias por escucharnos.

0: Ahorita viene la, ahorita viene el lavadero. Lo estamos guardando para hacerlo muy bien.
1: Verónica, la verdad es que yo sí me moché para el regalito. Claro que sí.
0: Aquí lo dijeron.
1: Pero,
0: por favor.
1: Pues ha nacido una situación muy bonita en torno a la amistad que hemos tenido, Verónica. Quiero decirte...
0: Espérate, después de comerciales, ¿eh?
1: Y quiero decirte
2: Espérate,
1: que...
2: después del comercial.
1: ¿Te digo después de comerciales? O de una vez.
2: Ok.
0: No, dime ya, dime todo.
1: Yo creo...
0: Duro con ella, sí.
1: Los regalos materiales son muy bonitos.
0: Sí.
1: Pero me inspiraste algo muy padre también. Déjame decirte que yo nunca en la vida he cantado y tú me has inspirado para que cante.
2: O sea que te, la
1: te traigo un regalo, lo hice especialmente para ti. Te agradezco muchísimo, gracias a Dios por haberte conocido. Y esto es para ti, ¿verdad?

0: hora. Muy buenas tardes, buen provecho. Gracias por estar con nosotros. Gracias a usted por disfrutar de nuestra programación especial. A esta hora del mediodía son las 12:30 minutos. Bueno, nosotros vamos a hacer la pausita comercial. Gracias a usted por estar con nosotros. Buenas tardes y buen provecho.
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3: Bueno, amigo, buenas tardes. Buenas tardes, saludos ahí en Lomas del Diamante. ¿Qué tal? Buenas tardes, un gusto saludarles en esta linda hora especial del mediodía. Buen provecho a la hora de los sagrados alimentos. Juntos, pues, haciendo un bonito programa, un bonito espacio, ¿verdad? Para quitarnos las tristezas y, pues, sobre todo el estrés. Gracias a usted por comunicarse con nosotros. A nuestro número de WhatsApp 33 73 33 33. Gracias, nosotros continuamos con ustedes. A la gente que nos escribe, a nuestro número de WhatsApp está llena la planta. Dice mi buen amigo, complazcame, dice, con dímelo y acepta mi error de los temerarios, por favor. Dice, soy el Chiquilín. ¿Qué tal, Chiquilín? Buenas tardes, gracias por estar con nosotros. Saludos a Socorro también. Nos escuchan ahí en la colonia La Esperanza. Vamos a complacer entonces. Acepta mi error de temerario. Buenas tardes, buen provecho, Chiquilín.
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0: Bueno, amigo, buenas tardes, ya estamos en las 12:44.
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0: Aprovecho, gracias por su comunicación conmigo al 33 33 33 33. Así como hacemos, me faltas tú de temerarios y luego mi pobre corazón. Buenas tardes, usted está en sintonía de los cuatro grandes.
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0: distancia. Siempre full sintonía aquí en Campocielo Mercado. Complácame con una canción. Dígame. Una de Los Temerarios. Ahora pienso más en ti.
1: Cheque da sobiterra. Vamos a complacerle, pues. Ahora pienso más en ti. Ya se la tengo lista. Gracias también a nuestros amigos que nos escuchan allá en la aldea Suyapa. Gracias por estar con nosotros en esta linda hora del mediodía todavía. Gracias a usted que está con nosotros. Dice, amigo, ¿cómo acaba la canción? Dice, bueno, sí. Ahorita se la vamos a buscar la canción. Gracias por estar con nosotros. Buenas tardes, que la pase bien, buen provecho. Ahí está.

Es verdad. El amor entre más te llena, más carencias tiene y más defectos tú le encuentras. Entre más lo buscas, más parece de ti esconderse. Si al amor mucho le inviertes, es poco el interés que te devuelve. Por más que intentas retenerlo, se empeña en alejarse de tu lado. Y cuando no es correspondido, es cuando más obsesiona y también cuando hace más daño. Y no importan los minutos, ni las horas, ni los días, mucho menos los años que tu vida se empeñe en abrigarlo. Porque toda ilusión se rompe y la felicidad se aleja de tu lado cuando seres como tú basan su amor en la mentira y el engaño.

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Buenas tardes. Ya estamos en las 13 horas, 1 de la tarde, exactos 3 minutos. Nosotros continuamos con ustedes con esta bonita programación súper especial. Gracias por continuar con nosotros. Gracias por estar en nuestra full sintonía con los cuatro grandes. Vamos a complacer entonces con conquistas diarios. En este momento tengo la canción La Mujer de los Búhos. Gracias por estar con nosotros. Y luego Marco Antonio Solís, Que Vive el Amor. Y de Bronco, Le Tengo un Lindo Éxito. Lo que nunca fue tuyo, de Bronco. Buenas tardes.

0: Bueno, Emilio, buenas tardes. Buenas tardes, ya estamos en las 13 horas, 1 de la tarde, 16 minutos. Yo tengo que hacer la pausita comercial. Luego voy a regresar con ustedes para presentarles los siguientes éxitos. Voy a sacar estas llamaditas.
1: Legendario, buenas tardes, legendario. Mándame la vida a Kevin, que anda acelerado ahorita. Ay, a mi pisote. Anda bravo ahorita.
2: Está con nosotros.
0: Qué bueno que pidió.
1: Legendario, buenas tardes, legendario. Mándame la vida a Kevin, que anda acelerado ahorita. Ay, a mi pisote. Anda bravo ahorita.
2: Está con nosotros.
0: Ok, buenas tardes, gracias por su comunicación, amigo.
3: Saludos, saludos, mi querido amigo, legendario, saludos, mi querido.
0: ¿Sí?
3: Querido amigo, siempre, siempre al 100 con la buenísima. Y siempre escuchándolo aquí en la oficina, que estamos siempre. Siempre al 100, mi hermano. Un saludo, placer, placer ahí.
0: Gracias, igual, igual.
3: Saludarle.
0: Igual, igual, mi amigo, saludos ahí a los amigos en el ahí en el Seguro Social, en el barrio abajo, ¿eh? Gracias por estar con nosotros. Dice, mi amigo, ¿qué tal? Buenas tardes. Gracias, perdón. Ok, vamos a la pausa comercial, ya regreso.
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1: Hola amigo, buenas tardes, buen provecho. Estamos en la 1:27 PM. 1:27 PM. Gracias por su comunicación con nosotros. Saludos, dice, fue un placer la canción por primera vez. Claro, por supuesto que luego que sí. Una feliz tarde, gracias por su comunicación. Saludos para el mero Chacalín, para Chapanino. ¿Dónde estás, Chacalín? Gracias por estar con nosotros ahí. Imagino que estás con tus amigos disfrutando de este bonito día. Gracias a mi gente linda por estar con nosotros. Tengo la siguiente canción, Mal Amor, Cómo Dejar de Amarte y por primera vez. Y luego viene la pausita comercial. Buenas tardes.
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1: Gracias a toda la gente que está con nosotros, con los cuatro grandes.

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7: Bueno, vamos a ver cómo buenas tardes. Ya estamos a solamente 19 minutos para las 14 horas 2 de la tarde. Vamos con la comunicación. Buenas tardes.
8: Hola, hola, muy buena, buena, buena, legendario.
7: Sí, adelante, escucha.
8: ¿Cómo te va, mi hermano? ¿Cómo te va? Dios te bendiga, muchas bendiciones para ti. Igual. Y para tu lindo y hermoso programa. Legendario, legendario. Complaceme ahí con una canción, legendario. Si puede, si puede, pero ahorita, legendario. Poneme, yo quisiera ser feliz. Yo quisiera ser feliz de Los Temerarios.
7: Yo quiero ser feliz de Los Temerarios, ¿sí o no? Claro que sí. Bueno, saludos para Suri también. Dice, complejame la canción por retenerte. Ok, gracias por estar con nosotros. Gracias por disfrutar de nuestra programación en esta linda hora de la tarde. Ya pues, vamos a complacer. Rapidito por retenerte. Yo quiero ser feliz y me voy a acordar de ti. Buenas tardes.

0: final de los cuatro grandes, agradeciendo infinitamente su bonita y fiel sintonía para con nosotros. Mañana a partir de las 12 del mediodía, aquí estaremos nuevamente con ustedes.
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0: Gracias a toda la gente que nos escribe, que nos manda sus mensajes al 33 73 33 33. Gracias.
2: Tardes, colega. Buenas tardes, saludos. Aquí lo estamos escuchando en Valle de Ángeles, en la ciudad turística de Valle de Ángeles. Aquí estamos activados ahí con ese programazo que tiene, con esa música, con los cuatro grandes. Saludos ahí a usted y a toda la audiencia que lo sigue a través de la 91.7, la buenísima.
0: Gracias ahí, colega. Dice... Hola, buenas tardes.
3: Buenas tardes, hermano, ¿qué tal? ¿Cómo estamos? Mucho gusto a esta hora de la tarde, saluditos, hermano, pues, visitando por tu programa, hermanito, ahí quisiera que me complacieras con una canción ahí.
4: Gracias.
3: Sin ti moriría, de Los Temerarios, de repente ya también Los Temerarios, cualquiera de esas dos, hermanas, que la pasé bien, saluditos, felicidades ahí, felicito por tu programa, carnal, ahí, que estemos bien ahí, saluditos por la chica, que la pasé bien, ok.
0: Gracias.
5: Estamos. Buenas tardes, legendario. Un saludo a Alex, a la 184 y al Chele, de parte del Chele. Y póngame derrotado y sin cariño.
0: Gracias, buenas tardes, que lo pase bonito. Y nos escuchamos mañana a partir de las 12 del mediodía. Buenas tardes. 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

comunicación al 33 73 33 33, nuestro número de WhatsApp del grupo Enamorado, Tu Amor o Nada, y Noche Sin Ti con el grupo Dimar. Buenas tardes.

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1: La música del grupo Cielo Azul con ustedes fueron Tus Lágrimas. Buenas tardes. Gracias por estar con nosotros en las 2 de la tarde, 44 minutos. Y luego viene la pausita comercial. Buenas tardes.

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0: Buenas tardes allá a la gente de Lomas del Diamante. Buenas tardes.
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3, son las 3 de la tarde, son las 3 de la tarde, por exactos 8 minutos. Buenas tardes, gracias por estar con nosotros en esta linda hora especial de la tarde. Vamos a continuar con ustedes, programándoles más música bonita. Aquí están los Aguirre, para ustedes, los Aguirre, y por un minuto de tu amor con los Ángeles de Charlie. Ok, buenas tardes, gracias por estar en nuestra full sintonía con la buenísima.

4 minutos. Vamos con la música de los mismos y música de los Tucanes. Luego venimos con Espacio Pagado. Buenas tardes, mi gente linda. Buenas tardes. Luego regresamos con buena música.

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Recuerde, querido hermano, que como todo tiene un principio, todo tiene un final. Estoy llegando a la recta final de tan gustado programa. No les quiero decir adiós, sino hasta mañana, y que Dios me los bendiga a todos y cada uno de ustedes en sus benditos hogares. Que pasen una feliz tarde.

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Hola, ¿qué tal? Buenas tardes, son las 3 de la tarde, 54 minutos, en el punto semanal ya de las 4 de la tarde. Aquí está el disco para ustedes, hasta un tatuaje. Buenas tardes.

Ahora sí, como decimos, buenas tardes, ya estamos en las 3 de la tarde con 58 minutos, 2 minutos nos separan de las 4 de la tarde. El grupo Revelación con ustedes y la canción No Lo Puedo Creer. Buenas tardes.

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2: Bueno, amigo, buenas tardes. Ya estamos en las 4 de la tarde con exactos 6 minutos. 4 de la tarde, 6 minutos. Vamos a complacer música del grupo Modelo, la canción Adiós por teléfono. Buenas tardes, 4 de la tarde, 6 minutos en todo el territorio nacional. Buenas tardes.
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0: Pero si complacemos con la música del Grupo Modelo. Buenas tardes, son las 4 de la tarde con exactos 9 minutos.
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0: Juan Sebastián Teira. Buenas tardes. Gracias por disfrutar de nuestra programación. Saludos a la familia Díaz. José Bonito, buenas tardes.

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2: La música de Marc Anthony con ustedes en la canción Vivir mi vida. Buenas tardes, 4 de la tarde, 16 minutos en todo el territorio nacional. Saludos para los amigos que están con nosotros allá en la aldea.

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0: viernes 4 de la tarde con exactos 31 minutos, 4 de la tarde, 31 minutos de la banda sinaloense de Cruz Lizárraga con ustedes, banda El Recodo.
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0: Me gusta todo de ti, buenas tardes.

bastante. Gracias por estar con nosotros, disfrutando de la bonita programación super especial de la música variada de la tarde. 4:38 minutos. Amor Platónico y Abuelito Montero, quiero ser. Buenas tardes.

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5: Buenas tardes. Ya estamos en las 4 de la tarde, 47 minutos. 4:47 minutos, buenas tardes. Continuamos con ustedes, Cristian Nodal, Ligón Corsal y Grupo Firme y el Fantasma fuera de servicio. Buenas tardes. Buenas tardes para todos. Gracias por estar en nuestra full sintonía con La Buenísima.

Bueno, mis amigos, hemos llegado a la parte final. Gracias por su comunicación con nosotros. Gracias por haber estado con nosotros. Mañana a partir de las 12 del mediodía aquí estaremos con ustedes. Buenas tardes, con su permiso. Así, les dejamos con buena música.

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2: Es la hora 5:02.

0: Buenas tardes, muy buenas tardes tengan todos y todas en todas partes. Sean bienvenidos y bienvenidas a esta audición correspondiente a este día jueves. Día jueves 23 de julio del año 2026. Como siempre, les saluda Carlos Alberto Durón, listo y preparado para llevarles los dobletes de la buenísima con grandes temas musicales que usted nos solicita a través de del 3373-3333. Recuerde que estamos a través de la 91.7 y también a través de la aplicación www.circuitopop.com. Bien, pues así las cosas, nos vemos al cambio comercial y al regresar Grupo Manía. Me mira si te miro. Y luego Chino y Nacho y mi niña bonita.
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Bien, estamos a las 5 de la tarde, 23 minutos, 5 de la tarde, 23 minutos, aquí en La Buenísima. Continuamos con los dobletes. Voy a saludar a David Varela, allá en el barrio Sipile, en Comayagüela, allá cerquita donde están los que no pueden salir, ¿verdad? Ni así pidiendo permiso. También voy a saludar a Lucio Rosales, allá en el barrio Abajo. Y a Roberto Godoy, allá en la aldea Santa Rosa. Gracias por estar siempre con nosotros. Saludar también a los amigos allá en San Marcos de Colón. Allá en Las Marías se encuentra Noelia disfrutando con sus el rincón Las Marías, parece que se llama. Ahí donde venden golosinas. También en el banquito está también el Asados El Banquito. Allá en San Marcos de Colón. También saludamos a la gente de La Albarrada, también a la gente de allá, a la familia Flores Mondragón. Voy a saludar también a los amigos de Galeras, allá en el bosque. Así que les deseo que la pasen de lo mejor, en disfrutando del ambiente musical en pleno jueves. La Buenísima. Vámonos con A Ritmo de Salsa, al estilo de Luis Enrique. Esto que se llama Yo No Sé Mañana, pero mañana es viernes. Mañana, luego se viene el original de Manuel de la Roche, Tabaco y Ron.

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25 minutos de las 6 de la tarde, 25 minutos nos separan de las 18 horas 6 de la tarde aquí en La Buenísima. Voy a continuar con un doble. Después de este doble se viene el espacio solicitado. Así que vamos a presentarles los temas musicales a cargo de Los Rosario. Esto es La Cleptómana y luego se viene Laro Rodríguez y Devórame Otra Vez.

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2: Muy buenas, buenas, buenas. Qué alegría, qué felicidad, contento, felices. El grupo de maestros de la Clínica Ancestral HRR Esotérica, el grupo del maestro Samir, del maestro Hassani, y quien se honra en saludarles, tu amigo de hoy y siempre, muy diferentes a otro que usted haya conocido en el pasado, maestro Rubén Randú, el príncipe de los amarres eternos y reyes de corazones rotos, aquí nuevamente compartiendo con ustedes. 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Amigos, voy a pasar a dar lectura a un mensaje de texto. Dice: hola, Maestro Hassani, Maestro Samir, Maestro Rubén Randú. Gracias por estar aquí en la República de Honduras. Soy un hombre que me he dedicado a trabajar fuera prácticamente de Honduras. Yo viajo a Estados Unidos, me voy por temporadas y por temporadas regreso. Maestro, tengo el siguiente problema. Tengo una hermana que está enferma. La hemos llevado a varios lugares y no hemos podido ver nada. Ella por las noches mira una sombra, una mujer que llega vestida como de blanco y le habla. Ella cierra los ojos y le da temor. También ha estado enferma desde hace 7 meses. Tengo también a mi mamá, las dos, y yo estoy preocupado. Pues la verdad, soy de lado de un lugar que se llama Choluteca. Maestro, yo trabajo duro allá en Estados Unidos. Yo tengo permiso, ¿verdad?, para ir a trabajar. No crea, la vida es muy dura y allá también. Así que, maestro, estoy preocupado. También a mí me ha ido mal en el campo sentimental, en el amor. Y me han hablado de usted y he escuchado su programa. Me encantó, me gustó su programa, maestro. Quiero que me hable con sinceridad, primeramente por la salud de mi hermana, si hay solución o no la hay. Bueno, mi estimado amigo, usted me mandó fotografía de su hermana y le digo de que sí está siendo víctima de un daño, de una maldad, de una brujería, y hay que retirar algo en su estómago. Usted, quiero que me la acompañe, que le traiga también a su mamá, usted también que sea presente. Me llama después del programa. 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El caso de su hermana, que me estaba usted, de su mamá, el caso de su mamá también, a ella, recuerde que tienen un pequeño negocio y están siendo víctimas. Usted no me lo dice aquí, pero se marca a través del estudio de la BC Consultoría Blanca, que nosotros los tres hermanos Randu hicimos y realizamos. Sale que hay un daño, hay envidia, hay odio, y por eso el negocio también ha venido fracasando. Usted, en lo que es el campo sentimental y el amor, ahora vamos con usted, hay respuesta de que lo que pasa que a usted también le ha bloqueado lo que es el campo sentimental y el amor. Y usted ya ha tenido 3 parejas y siempre tiene fracasos. Siempre el mismo pretexto, las tres como que se conocieran, pero no se conocen ninguna de esas 3 mujeres que usted ha tenido. Son imparciales, o sea que no tienen ni idea entre ellas mismas. Pero han tenido el mismo comportamiento porque a usted me le realizaron un daño, una maldad, una brujería. Usted no me lo dice aquí, hasta sufre de impotencia sexual. Acércate a una consulta, te voy a ayudar. Y después quiero que escuchen este testimonio de personas que vienen con fe en Dios aquí a la Clínica Ancestral HRR Esotérica.
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3: La buenísima.

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